0: Con ese estudio de barrio. Sí, pero eso es una de mis nuevos barrios.
1: Gracias.